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quinta alucinación, mi memoria. La sexta, mi mente. La séptima alucinación.

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Las máquinas del ritmo se pierden en el aire, colores e imágenes de sueños irreales.